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0: Bueno, buen día, ¿cómo les va? Pasaron 45 minutos de las 11 del mediodía. Vamos a ver si podemos comunicarnos. A ver, estamos en tratativa. Recién pude escuchar una charla interesante con amigos de Ushuaia. Bueno, por el tema de la crecida. La crecida es noticia nacional. Esta vez, gracias a la naturaleza. Puerto Iguazú, las cataratas del Iguazú vuelven a ser noticia y realmente estamos más que agradecidos. Si no es por la promoción, es por el avance de la naturaleza, pero siempre Puerto Iguazú está en el centro de la noticia a nivel nacional, a nivel del Mercosur y a nivel internacional también, a causa de las intensas lluvias. En otros lugares es peor. Sí, Indonesia bajo el agua, y una ciudad que quedó bajo el agua. No es así la realidad de Puerto Iguazú. El domingo, por ejemplo, se realizó la decimocuarta edición de la Maratón de la Triple Frontera, realmente algo extraordinario, una maratón que une la ciudad de Ciudad del Este con la ciudad de Foz y la ciudad de Puerto Iguazú. Salen de Ciudad del Este y terminaron aquí en el hito de las tres fronteras, en la costanera de nuestra ciudad. Fue realmente algo, a pesar de la lluvia, multitudinario, y un deporte que se practica realmente muy bien. Pasaron 46 minutos de las 11 del mediodía, temperatura 22 grados. Probabilidades de que continúe lloviendo, dice 14%, pero parece que puede ser, humedad 89%, vientos del sudeste a 6 kilómetros por hora. Hoy vamos a tener una máxima, según el Servicio Meteorológico Nacional, de 22 grados, que puede oscilar entre una sensación térmica de 2 grados más o una sensación térmica de 2 grados menos. O sea, que podamos tener 20 grados o podamos tener 24 grados, depende en el lugar donde estemos. Si es en el domicilio, podemos tener una temperatura de hasta 24 grados de sensación térmica, pero en la calle vamos a sufrir una disminución de esa sensación, que podría oscilar entre 21 o 22 grados menos, ¿sí? La efeméride del día de hoy, para que usted la tenga en cuenta, es muy linda, ¿eh? Hoy es el Día del Psicólogo en Argentina. Se celebra en recuerdo del primer Encuentro Nacional de Psicología y Estudiantes de Psicología, realizado en Córdoba en 1974, cuando iniciaba la dictadura militar. Día Internacional para la Reducción del Riesgo de Desastres, impulsado por las Naciones Unidas para promover una cultura global de prevención ante desastres naturales. En el 54, después de Cristo, Nerón es proclamado emperador de Roma a los 16 años. Bueno, un hombre que hizo estragos. Comienza en Washington las obras de construcción de la Casa Blanca. En 1945, el gobierno militar en Argentina encarcelan al general Juan Domingo Perón en la isla Martín García. Ocurre la tragedia, ocurre otra tragedia en 1972 y el inicio de la supervivencia del vuelo 571 de la Fuerza Aérea Argentina Uruguaya en la cordillera de los Andes, y conocido como el milagro de los Andes. Bueno, una epopeya, realmente algo tremendo. Bueno, nos llamaron desde Ushuaia. Vamos a ver si ellos ya se conectaron al streaming nuestro o no, por el tema de las cataratas. Sí, tenemos una crecida muy importante, superaron los 12.000 metros cúbicos por segundo. Por eso en el día, durante el fin de semana, se cerró el ingreso a turistas y los paseos que normalmente se hacen. Sigue cerrada el acceso al Salto Unión, o llamado Garganta del Diablo. El resto de los circuitos están abiertos, pero se suspendieron a raíz de esta crecida inminente a causa de las lluvias en la cuenca de Iguazú, en, en la cuenca brasileña. Hay ciudades, hay lugares dentro de la Ciudad del Este donde también está inundado nuestro puerto, ¿sí? Ha sufrido la inundación el puerto de Iguazú, propiamente dicho, pero también los arroyos, el arroyo en Bocaí tiene una crecida importante, una afluencia de agua importante. Y bueno, este es lo que está sucediendo en la ciudad, más allá de que también hay lugares anegados por las intensas lluvias, pero todavía no hay evacuados en distintos barrios, donde gracias al trabajo que se estuvo realizando con el suelo, con la construcción de la pavimentación y también la construcción de cordones cuneta para ir dirigiendo el agua hacia lados para que ante estos acontecimientos climáticos los vecinos no tengan tanto problema. Pero el agua es el agua, la lluvia es la lluvia y nadie puede generar otra cosa, ¿sí? O sea, no podemos manejar el clima. Vamos a ver si nos podemos comunicar en estos últimos minutos con nuestros amigos de Neuquén, de Tierra del Fuego. Vamos a ver si nos podemos comunicar, ya que nos llamaron, vamos a ver si en estos últimos minutos de programa nos podemos comunicar, porque también quiero hacerle preguntas sobre lo que sucede en su ciudad, o si no, planificamos para otro día, lo vamos a hacer en directo el llamado, a ver si surge, pero bueno, por lo visto parece que no. Vamos a ver si nos comunicamos durante la tarde de hoy para mañana poder comunicarnos de otra manera y poder generar una comunicación mucho más fluida. También ahora me llamó Gus, que es un actor que llegó a Puerto Iguazú, ¿sí? Me dice que bueno, quieren sortear algunas entradas al evento que están promocionando. Vamos a ver si nos podemos comunicar ahora con él en los últimos minutos del programa. Tenemos exactamente 5 minutos. Vamos a ver si podemos aprovecharlo con... Hola, ¿cómo te va? ¿Cómo andás? Gus, ¿cómo te va? Un gusto conocerte.
1: El gusto es mío, ¿cómo estás?
0: Bien. El gusto también es mío porque venís a trabajar a la ciudad con un evento. Contanos un poco.
1: Sí, vengo a dar una función. El día sábado voy a estar presentando un espectáculo que se llama El Ilusionista Errante, Mr. Power, El Ilusionista Errante. Es un espectáculo de humor, bastante humor, y un poco de tanto del absurdo, ¿verdad? Es para todo público.
0: Es como para decirte, contame un chiste ahora, ¿no?
1: No.
0: Bueno, sería bueno que vengas al programa, que vengas a la radio ahora que ya estás en la ciudad.
1: No, che, aparte si cuento chiste, la gente no va a venir, porque va a venir a la entrada del tipo.
0: Claro. Pero es una comedia.
1: Sí, es una comedia, es familiar, 100% familiar. Pues para niños, para adultos, jóvenes, para parejas.
0: Bueno, tengo cortísimo el problema y te invito mañana que vengas al programa.
1: Ok, dale, mañana voy.
0: Dale, entonces te espero a partir de las 10 de la mañana, mañana aquí en Primero de Mayo 324 en FMNEA. FMNEA.
1: Oye, Primero de Mayo 324. ¿A qué hora voy? ¿A las 10 de la mañana?
0: A partir de las 10 de la mañana hasta las 12 estoy.
1: Ok, mañana voy.
0: Dale, esto ahora lo subo y ya queda para la promoción del programa de mañana. ¿Vas a regalar alguna entrada, me dijiste? ¿Vas a regalar alguna entrada?
1: Sí, vamos a regalar dos entradas.
0: Dos entradas. Bueno, así que, así como está, cortamos y lo subimos.
1: Bueno, dale, primero de mayo,
0: 3.24. Igual vas a ver que está ahí, dice FMNEA. ¿Sí?
1: Ok, dale. Que te den la tarde, muchas gracias.
0: Te mando un abrazo, un gusto conocerte. Bueno, salió bien la llamada con Gus. Me tiro a la pileta. Me acaban de llamar de Tierra del Fuego. A ver cómo sale la llamada. Algo medio improvisado, pero luego seguramente vamos a poder hacer algo un poquito mejor. Los últimos minutos del programa vamos a dedicárselo a nuestros amigos de Tierra del Fuego y vamos a darle un poco de información sobre la crecida del río. A ver si me contestan, recién me llamaron. Ahora parece que... Bueno... bueno, estamos ahí con las llamadas. Estamos entre que nos llamamos... dos veces me llamaron... sí, ahora y bueno, la crecida, como muchos afirman, no está generando por ahora el desempeño, el desenvolvimiento del comercio en la ciudad, más allá de lo que genera cualquier lluvia, cualquier tormenta, que la gente es reticente a salir para ir a comprar, pero por ahora la ciudad está tranquila. Lo que sí, tenemos el puerto inundado, calles, obviamente, algunas calles anegadas todavía, todavía no hay un informe preliminar de Defensa Civil urgente, ¿sí? Lo que sí, las cataratas del Iguazú cerraron y volvieron a abrir al bajar el caudal de los 12.000 metros cúbicos por segundo, y está abierto al público ahora el resto de los circuitos, previendo obviamente cualquier circunstancia que propenda a la inseguridad de los visitantes. Le quiero mandar saludos a nuestros amigos de Neuquén, ¿sí? A Samuel Levín, ¿sí? Le mando un abrazo grande al periodista Samuel Levín de Tierra del Fuego, que también, o sea, mejor si tenemos mañana, ¿eh? Vamos a ver. Bueno, me dice, vamos a coordinar, sí, le digo, para mañana vamos a tener el programa junto con Manuel Sevín, un periodista de Tierra del Fuego, para hacer un intercambio de información. Ellos nos van a preguntar cómo está la situación en Puerto Iguazú, el tema de las cataratas y otros temas más, y nosotros seguramente le vamos a preguntar cuál es la verdad sobre Tierra del Fuego. Tipo para las 11 del mediodía vamos a tener esta comunicación con el periodista Samuel Sevín de Tierra del Fuego, para justamente intercambiar información entre ciudades que también somos ciudades turísticas, aunque quiero saber también cómo anda el tema fabril, el tema industrial, el tema del trabajo, el tema del cierre de algunas empresas que manufacturaban electrónica. Sí, sí, es factible. Le voy a contestar que sí. Quedamos así. Y a partir tipo de las 11 de la mañana vamos a estar en comunicación con nuestro colega de Tierra del Fuego, Samuel Sevín, periodista en Tierra del Fuego, para contarle un poco la situación hidrológica y sobre las consecuencias de la tormenta y otras noticias que quieran saber, obviamente. Bueno, después sí. Bueno, me está pidiendo datos, fotografías y demás, que ahora, cuando tenemos el programa, le vamos a dar. Bueno, nos vemos mañana, ya se hicieron las 12 del mediodía, y le mando un saludo a la gente de Villarrica, en particular a Dorita, que es la que tiene hoy mi corazón, ¿sí? Y lo tiene todos los días, porque es la que elegí, ¿sí? Y la voy a elegir todos los días. Y bueno, le doy gracias a Dios por el emprendimiento que está llevando adelante allí, su roticería y lavandería, a pesar de todas las vicisitudes que en la vida podemos tener. La fe, la perseverancia y el esfuerzo hacen que todo vaya bien, ¿sí? Así que nos vemos mañana. Mañana siempre tengo una excusa. Hoy tuvimos una reunión linda de producción, de que hace rato que no nos reuníamos con el productor Arnaldo Ríos, Arnaldo Barrios, y con nuestro director Hugo Di Giovanni. Hace rato que no nos reuníamos los tres y tuvimos lindas charlas, lindo posicionamiento con respecto a la política de comunicación del medio, donde nos bajaba línea el director. Claro, nos baja línea. Pero más allá de bajarnos línea, hay un compromiso de comunicación con la comunidad y dar un mensaje claro, sin meternos demasiado en problemas, y cuidarnos, cuidar la reputación tanto de la emisora como de todos los integrantes que componemos la familia NEA, ¿sí? Entonces, de eso se trata. Y realmente fue muy linda, muy productiva. Me gustan estas reuniones así, y bueno, hoy tuve otra excusa para llegar tarde al programa. Bueno, mañana vamos a tener una comunicación con Samuel Sevin, lo vuelvo a repetir, de Tierra del Fuego. Vamos a tener comunicación y vamos a saber todo lo que sucede en Tierra del Fuego. Como ellos van a tener una comunicación con nosotros y van a saber todo lo que sucede en Puerto Iguazú, de lo que le podemos decir en materia turística, seguramente. Es una ciudad turística también, Tierra del Fuego, con mucha belleza natural, agreste, ya que es una ciudad fría, con un canal de Beagle que es muy, muy fuerte, y con un turismo y una economía también que vamos a ver cómo está, qué es lo que nos dice nuestro colega en Tierra del Fuego. Le mando un abrazo grande. Ya terminamos el programa y nos vemos mañana, si Dios quiere, con más Voz Sabemos. Vamos a estar publicando la entrevista que vamos a tener mañana, hacer los avances, y también todo lo que también va a venir nuestro artista invitado, que nos va a regalar entradas, a Gus, nos va a regalar entradas a aquellos participantes del programa del día de mañana, que también vamos a estar publicando esta pequeña entrevista que le hice para que usted participe del programa mañana miércoles. Así que nos vemos, si Dios quiere, mañana miércoles con más Vos Sabés, el programa que cambió las mañanas misioneras y las iguazuenses también.
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1: Hola, ¿qué tal? Aquí arrancando el programa, entretenimiento, variedad musical hasta las 19 a través de la NEA FM, martes 13 de octubre. Música de Capo, pues el otro tema que escuchamos es de Abel Pintos, Axel, Somos Uno. Bueno, y otros temas que tenemos listos ya para ponerles play, para compartir música, entretenimiento. Bueno, este programa que va hasta las 7 de la tarde a través de la frecuencia 90.3, a través de la página www.radiodefronteras.com.ar. Temperatura actual en nuestra ciudad es de 22 grados aquí en Puerto Iguazú. Vamos a ver en un ratito el rato del tiempo, la previsión por aquí de nuestra provincia, Misiones, efemérides, bueno, y otros que estamos haciendo zapping aquí en el medio digital para compartir con los oyentes y los seguidores del programa, seguidores de la FM. Mensajes en el WhatsApp 3757-304151. Escribinos, participa en el programa. El 304151.
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El martes 13 no los detuvo y una sola pareja dijo sí, quiero en posadas. Si hay amor, hay que meterle para adelante. Florencia Bordón y Agustín eligieron casarse en la sala única de matrimonios de posadas después de 8 años juntos. La fecha coincidió con el día libre de Agustín y la pareja aseguró que no cree en las supersticiones. Franco, su hijo, también fue protagonista de la jornada con un tierno mensaje para sus padres. Temperatura actual de nuestra ciudad es de 22 grados. Tenemos más música, tenemos Los Abuelos de la Nada, 1000 horas.

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0: Muchas gracias, buenas noches.
1: Un aplauso enorme para Abel Pinto Vieja.
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1: Algo de pop latino sonando aquí en Match Music, el programa de entretenimiento, la Radio Unida FM. 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

Seguimos en vivo, seguimos aquí en la FM con este programa. ¿Quieres renovar tu look? 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Bueno, estamos a punto de seguir con más música por aquí en vivo a través de la FMNEA. Nos escucha también a través de la www.radiodefrontera.com.ar.

Cultura y Espectáculos, Ricardo Arjona le regaló un taxi al hombre que inspiró su famosa canción Historia de Taxi. El cantante guatemalteco sorprendió a Pocho, un taxista mexicano con quien construyó una amistad de décadas. El emotivo reencuentro quedó registrado en un video que compartió el artista en sus redes sociales. Ricardo Arjona protagonizó un emotivo gesto con Pocho, un taxista mexicano vinculado a la historia detrás de una de sus canciones más conocidas. Historia de Taxi. Bueno, por aquí vemos. Ahora acompañó la publicación con una frase que sintetizó el significado del momento. Otra historia de taxi, quizás la más bella.

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0: Muchas gracias.
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0: ¡Fuerte el aplauso para Luciano!
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6 de la tarde, 35 minutos. Continuamos con este programa. Martes 13 de octubre se conmemora Día Nacional del Psicólogo en Argentina, en recuerdo del primer encuentro nacional de psicólogos y estudiantes de psicología en Córdoba en 1974. 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

Viene más música, le ponemos más music en esta tarde. Por el cielo nublado. El mal tiempo seguirá en Misiones. Con una precipitación más intensa en el norte. Vamos a ver por aquí el pronóstico.

6 de la tarde, 49 minutos. Ya en unos minutos cerramos la edición del programa en este martes. 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Primer premio termo más pava eléctrica. 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Ayúdanos a cumplir este sueño. Igual para escribir, para guardar tu número, el numerito, tenemos aquí el número de contacto al 45 51 71, 41 51 71, o al 44 31 83.

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Así que bueno, con todas las filas, ya estamos por la radio. ¿Cómo andamos? La lluvia que sigue, la lluvia que no para. Impresionante, pasados por agua, pero ¿qué va a ser? Así que bueno, ya estamos con toda la fila en la radio. Buenas noches para todos, bienvenidos desde Iguazú, Misiones, Argentina, desde la tierra de las cataratas. Y bueno, acá estamos activos, estamos en vivo, en palabra, animación y conducción. Como siempre, Chingo Loco en palabra hasta las 21, con el super bailantazo. Así que saludito a todos los barrios de Iguazú, un beso grande para ustedes, un abrazo grande. Y bueno, gracias, como siempre, muy amable, gracias por estar ahí en sintonía de la radio. Buenas noches, bienvenidos.

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2: ¿Cómo suena bien arriba?

0: Zanahoria, en el gimnasio de Anca está el profe Maxi. El cariño especial,
1: Nunca me falte,
0: vamos.
1: Todo para mí.
0: Qué bueno, vamos, el maestro Antonio Río. Dale, papá, levantame bien arriba, dale. 90.3 llegando a todas partes. Estuve charlando con el Colo, el rey de la milanesa, acá en calle Juan Manuel de Rosa. Si está en sintonía, a ver que me mande un WhatsApp si está en sintonía de la radio. El Colo, así sé que está escuchando la radio. Y le voy a contar qué está con ganas de sortear por ahí. Tiene una gana de sortear algo muy, muy copado. A ver si está en sintonía, me manda un WhatsApp. Saludos para Pato de Autoservicio Mero Mansi, mi vida, ella, el cariño. Chulina, el cariño para Pato, un beso. A ver, vamos a tirarle un besito. Un beso para Patito ahí de Autoservicio Mero Mansi, mi vida, ella, el cariño, dale.

Soy la 90.3 FM Enea Radio de Frontera, llegando a todas partes hasta las 21, no paramos. Quiero mandar un saludo especial al amigo Ariel, que está en sintonía seguramente, mi gran amigo, así que le mandamos un abrazo grande de parte del Chingo Loco y todo el staff de la 90.3, el cariño a mi gran amigo Ariel. Ahí estamos en vivo, sí señor.

¿Qué nos dice el amigo Ariel acá en su WhatsApp rapidito? ¿Qué onda, che? Recién sintonizo acá, dice, los chicos Mauro y Rosana. Así que bueno, el cariño, saludo especial, gracias por estar en sintonía de la radio. Un beso grande y bueno, un abrazo grande para ustedes. Gracias por estar ahí.

reina de la cumbia, vale. Qué locura, papá, ¿cómo estamos, Bien arriba, ¿cómo suena?

dice el WhatsApp por acá rapidito. Gracias, Chingo. Acá quieren escuchar, a ver, quieren escuchar música de la nueva luna, dice por acá. Así que bueno, dice Roxana Aquino, quiero escuchar algo de la nueva luna. ¿Cómo no? Ahí le vamos a programar algo de la nueva luna para ustedes, sin problema. ¿Cómo no?

ahí va. Nosotros la rompemos hace años, 90.3 el Chingo, loco. El conductor más popular pisando fuerte cada vez más y bueno, allá en lo alto, 90.3. ¡Vamos! ¡Dale, dale, papá!

0: que loco, dale.
1: Tú serías calavera. ¿Para qué le contaste?
0: ¡Ah! ¡Ahí va! Y toma Pau. 93 arriba. De lunes a viernes se llega él con toda la locura. El conductor más popular de Iguazú, Chingo Loco. Ahí va. En vivo, sí, señor. Como a

amigo Miguel de Villanueva, en sintonía de la radio, el papá del polaquito. Así que saluda a la gente de Villanueva, también en sintonía del programa, muy amable. Dice, hola, buenas. Quieren escuchar, a ver, quieren escuchar Toro, ¿qué dice? A ver, quieren escuchar, a ver, Toro Melo, ¿puede ser? Bueno, ahí está, abrazo grande, el número uno dice por acá. Gracias Miguel, así que el cariño, el viejo Miguel, le dicen el viejo algunos, el papá del polaquito. Frente a la plaza del barrio, acá del barrio de Villanueva, frente a la plaza de Villanueva, ahí está el amigo Miguel, está el polaquito por ahí, así que...

0: Sube, sube, sube bien arriba. Qué loco, papá. Qué alegría. Te amo, mi Dios. Te amo, mi Dios, con toda mi alma, mi Señor. Recuperar la salud el 100%, hermano. ¿Cómo no amarte, Dios? Y hacer el programa que hago, que la rompo cada radio que voy. La rompo simple, cortito, dale.
1: Te

0: Lo había solicitado el amigo Ariel arriba. Malagasta arriba.
1: ¡Qué locura, hermano!

Nosotros estamos de lunes a viernes, hace décadas que estamos, ya no es más años, hace décadas que estamos en la radio. Me quisieron tumbar y nunca pudieron tumbar, pobrecito, mi vida, porque yo estoy con el más grande. Estamos de la mano con mi Dios Padre Todopoderoso. Es difícil tumbar a alguien que está con Dios, muy difícil, ¿sí? Bien arriba la autoestima y escuchá. Vamos a meter ahí en el baúl del recuerdo la manito, ¿te acordás de esto?

90.3 Kick Radio va a ser la mejor de todas. El programa Chingo Loco, el Super Bailantazo. ¿Qué programa va a ser si no?

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1: Voy a saludar a las casas comerciales una por una.

Así que bueno, vamos a saludar a todas las casas comerciales. 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
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Y bueno, ya saben que se trabaja despacio, pero sin pausa, siempre cerca de la gente de gestión del doctor Claudio Raúl Filipe.

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Vamos ahí, el fin de...

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lo que va a ser esto, ¿no? Para corear todas las canciones de San Marino, Preciso Chifalar, Foto 3x4 y cuántos otros éxitos que vas a corear este fin de semana 16 en Iguana, la disco San Marino, el día 16, Avenida Papa Francisco y Avenida Posadas, Puerto Iguazú, presenta San Marino. Con las manitos arriba, lo que va a ser eso.

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Así que muy amable, gracias por elegir el programa del Chingo Loco. 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Vamos todos.

uno más. Uno más y cerramos. El día 16 se llega San Marino en vivo, donde vas a corear todas sus canciones. Preciso chifala, será que vos te y un tempo, quiero falar, amor, mamita querida. Lo que va a ser esto en Iguana La Disco, aquí en Puerto Iguazú, Avenida Papa Francisco y Avenida Posadas, por supuesto en vivo, San Marino.

0: Todo el mundo con los teléfonos arriba, con las manos arriba, ese día lo que va a ser. Día 16, Iguana la dijo, Puerto Iguazú Misiones, Avenida Papa Francisco y Avenida Posadas. Iguana la disco presenta este 16, este fin de semana, a San Marino en vivo. Es locura, ¿verdad?
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0: Con las manitos arriba, que ya nos vamos de a poco. Ahí va.

grande, papá. Lo más hermoso de esto que nosotros estamos en todas partes. En la costanera, en tu trabajo, hermano. En el hotel, restaurante, parrilla, en la pizzería, donde estés, papá, en la plaza. Estamos en todas partes a través de nuestra frecuencia 90.3, el Chingo Loco haciendo estrago en vivo. Ahí va.

0: Ponemos una cachaquita en el final, algo de Lalo ponemos antes del final, ¿eh? Rapidito. Y ya nos vamos de a poco.
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0: ¡Ahí va!

vamos de a poco, corazón, ¿te parece? Como dice ternura para el final, arriba. Signo loco, vamos, 93. Las manitos arriba. Me acuerdo cuando presenté el grupo Ternura allá en Paraguay. Qué sueño cumplido, hermano. Arriba.

Con esto nos vamos y vamos a agradecer a las casas comerciales. Yo quiero escuchar la chingo loco, yo quiero. A ver, ahí va. Quiero escuchar la chingo loco, yo quiero. Mami, ahí va. ¡Sumi Namor arriba!

Salto de la radio y la cumbia, hermano, te amo. De a poquito nos vamos, vamos a ir agradeciendo a todas las casas comerciales de a poco, rapidito. 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
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El cariño especial y gracias, Gente linda, nos vamos. No tengo más tiempo para nada. De a poquito nos vamos. Bendiciones para todos, si Dios permite, mañana estaremos por acá en vivo, será hasta mañana.

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